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5: En todo el Perú, 6 y 32.

0: Perú, 6:35.
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1: En todo el Perú, 6 y 55. En todo el Perú, 6 y 55.

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1: La hora exacta.
2: 7:23.

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Salud, Gara, Timoteo Zavala.

0: hora exacta.
1: 7:45.
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1: La hora exacta, 7:55.

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0: en todo el Perú, 8 y 10.
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0: En todo el Perú, 8 y 10.

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1: En todo el Perú, 8:20.
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1: En todo el Perú, 8:42.

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1: En todo el Perú, 8 y 55.

0: En todo el Perú, 8 y 58.
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0: La hora exacta.
1: 9:36.

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0: exacta.
1: 9:41.
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2: La hora exacta.
3: 10:37.

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0: y que vive el santo. Salud, amigo García, en Chiclayo. Salud, Gara, Timoteo Zavala.
1: Felicidades en este día.
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1: La hora exacta 10:55.

0: 30, 11 y 4.
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0: 11 y 22.
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2: La hora exacta,
0: 11 y 23.

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6: La hora exacta:
7: 11:32.
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1: La hora exacta, 11:55.

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1: Hora exacta, 12 en punto.

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5: ¡Atentos a la hora!
6: 12:32.

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1: Atentos a la hora.
2: 12:55.

0: todo el Perú. Una y 18.
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1: En todo el Perú, 1:44.

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1: En todo el Perú, una y 55.

0: ¡Atentos a la hora!
1: ¡Dos y uno!
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1: Atentos a la hora.
2: 2:27.

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4: ¡Atentos a la hora!
5: 2:32.
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1: Esta es la hora exacta.
2: 3:23.

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0: Esta es la hora exacta.
1: 3:42.
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0: las 4 y 10.
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0: Son las 4 y 11.

0: Son las 4 y 18.
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5: Son las 4:32.

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1: Son las 4:38.

0: Son las 4:39.
1: Requiere el mundo laboral y las sociedades modernas también, promotor también de valores democráticos, ¿no es cierto? Y la tecnología está solamente para servir mientras tratamos de llegar a todos estos objetivos.
2: Pero María, en esa misma línea, ¿es hoy inconcebible un aula de clase sin el componente tecnológico? Es decir, ¿puede haber clase, puede haber aprendizaje hoy sin la tecnología?
1: Yo creo que el concepto de alfabetización ha cambiado totalmente. Hoy en día tenemos que alfabetizar para un mundo digital.
2: Ajá.
1: Pero esa alfabetización va mucho más allá del uso, digamos, de ordenadores, de tabletas, o sea, el hardware, o saber utilizar algunos programas en específico, lo que sería el software. Lo que tenemos que saber hoy en día y tenemos que educar a los niños y a los jóvenes hoy en día es cómo en el futuro, más que un valor agregado, una necesidad. Ya va a ser un nuevo lenguaje que las nuevas generaciones van a tener que aprender. Y en ese sentido, por ejemplo, esa parte es muy importante fomentarla ya desde la educación básica.
2: María, te hemos entendido clarísimo. Claro, lo que hay que enseñarle a los chicos es, en esa alfabetización, son las enormes posibilidades que la tecnología les ofrece, pero también los riesgos y las precauciones que habrán de tener frente a la misma. Me voy a quedar ahora con lo segundo. La semana pasada tuvimos aquí en el programa a una persona especializada en códigos de computación, y hablaba un poco de esto, de un nuevo lenguaje. María, ¿lo pones sobre la mesa tan importante como aprender a escribir, digamos, y a leer a ese nivel, María?
1: Así es. Tenemos que podernos, digamos, expresar de una nueva forma en el futuro. Para ejercer influencia en el mundo del futuro, sí, los niños y los jóvenes tienen que empezar a formarse en estas habilidades, en crear contenido digital, en saber cómo comunicarse también de manera creativa y según los criterios de cada medio. Sabemos que para Twitter, para ejercer influencia en Twitter, la comunicación es muy diferente que para cualquier otro medio, para cuando escribimos un artículo para un periódico, ¿no? El estilo es totalmente diferente.
2: Claro.
1: En el futuro, los niños y los jóvenes tienen que identificar estas diferencias. También el tema de los algoritmos, de entender lo básico de los algoritmos, cómo funciona el algoritmo, de poder ser conscientes que están entrando tal vez en una burbuja informativa, que solamente están viendo ciertos contenidos según su comportamiento anterior en línea. Entender qué tipo de huella están dejando digitalmente.
2: Claro. Claro.
1: Entender que lo que creen que controlan sobre su identidad digital es solo una parte y que están dejando muchísimas huellas y trazos que están sido luego aprovechado por empresas para, por ejemplo, para la generación de diferentes contenidos muy enfocados en conductas anteriores de los usuarios.
2: Sí, sí, buen punto. El poner tus datos personales para una pequeña aplicación y divertirte un ratito involucra que das datos personales a una empresa que va a poder utilizarlos para fines, en principio, no tan hostiles, marketeo, publicidad y tal, pero nunca se sabe dónde podrían llegar nuestros datos. María, no te vayas. Quédate un ratito conmigo. Me tengo que ir a la pausa, una pausa breve y seguimos conversando. ¿Te parece?
1: Gracias, claro que sí, Carlos. Gracias.
2: María Ruscanen está con nosotros, una experta en alfabetización digital. Pausa y volvemos.
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0: Son las 4:44.

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1: Son las 4 y 55.
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0: Buenas tardes, buenas tardes. ¿Qué tal, amigos? Buenas tardes, ya estamos en el programa Campo Royal. Ya estamos aquí en su programa. Programa Campo Royal, un programa radial en vivo de extensión agropecuaria y ambiental que hacemos a través de la radio. Buenas tardes, amigos, ¿cómo están? Aquellos que están uniéndose al en vivo en el TikTok al programa Campo Royal, programa pues que hacemos aquí en Radio Millennium 90.7 de la FM desde la ciudad de Bahía Grande, capital de la provincia de Utcubamba, en la región Amazonas, en el Perú. ¿Qué tal, amigos? ¿Qué tal todos los que están en el área rural, aquí en la provincia de Utcubamba? Distritos pues de Loncha Grande, Yamón, Cumba, El Milagro, Bahía Grande, Jamalca y Cajaruro. ¿Qué tal los amigos que están escuchándonos también a esta hora de la tarde allá en la provincia de Bagua? Distrito de Copaín, La Peca, Aramango, El Parco, aquellos también que nos escuchan en la región de Cajamarca, ¿no? Las provincias de Jaén y San Ignacio y parte de Cutervo. Cuando hablamos parte de Cutervo, nos están escuchando pues en los distritos de Santa Cruz, de Cutervo, Santo Domingo de la Capilla, Santo Tomás, Pimpinco, San Andrés, hasta Sócota nos escuchan, dice. Saludos a toda la gente cajamarquina que nos escuchan a esta hora de la tarde, este programa, ¿no? Este programa es un programa de extensión rural. Aquí hacemos capacitaciones, noticias, fórum, charlas, todo lo concerniente al sector agropecuario local, regional y nacional. Vamos a ver hoy día unos temas importantes, porque es muy bueno pues aplicar el boro a sus plantas, ¿no? El boro es un microelemento esencial y vamos a ver por qué es que se debe aplicar hacia sus cultivos. Así también vamos a hablar acerca del guano de la isla. ¿Cuál es la composición del guano de isla que ustedes aplican como abono orgánico a sus cultivos, ¿no? Ojalá que no les den gato por liebre, ¿no? Saludos a todos mis amigos. Saludos para el doctor Ali González García allá en la ciudad de Huancabamba. No, miren hasta dónde nos escuchan y nos siguen también a través de las redes sociales, ¿no? Fuerte abrazo al doctor Ali González García en Huancabamba. Nos está escuchando el programa, ¿no? Hoy día también vamos a ver por qué es que se cae la flor de su cultivo, ¿no? ¿Qué problemas podría tener? ¿Qué problemas podría tener? Vamos a hablar también el precio del café, el precio del cacao actualmente, cómo se encuentra moviéndose la bolsa de Nueva York, y vamos a ver pues el precio del café y el precio del cacao vamos a dar más adelante. Si también hoy día temprano ha venido pues a visitarnos una legisladora peruana, ¿no? Catherine Ampuero, senadora de nuestro Congreso, ¿no? Senadora, ella es doctora, natural de Chachapoyas, ¿no? Y ha venido a fiscalizar el Hospital Santiago Apóstol en construcción. Construcción entre comillas, porque de construcción no hay nada. Ha venido a fiscalizar cómo van los avances del Hospital Santiago Apóstol y se ha encontrado pues tal igual como la señora Mary Infantes. No les dejan entrar, por más que sean padres de la patria, nadie ingresa. Qué pena, ¿no? Ni siquiera a ellos, que son los máximos representantes del gobierno, pueden ingresar a ver el avance cómo es que está el Hospital Santiago Apóstol en Bávara. Qué malo, ¿no? Qué mal. Yo no soy ave de mal agüero, como dicen, pero desde que se comenzó con las mentiras sobre la construcción del hospital, yo dije siempre, Gilmer Horna no lo va a construir. Gilmer Horna lo máximo que podría hacer es licitarlo para ganar su comisión, ¿no? Y por ahí, para que digan que no gana la comisión, se lo entregó a unos tremendos corruptos también, ¿no? Y si no, que pregunten pues al gobernador de Ancash, que está preso. A ver qué dice UNOPS, ¿no? No vayan a pensar que UNOPS es la maravilla, país de la maravilla. UNOPS también tiene actos de corrupción. Y entonces pues yo decía, Gilmer Horna, GH, no va a construir el hospital. A menos de 3 meses, casi 2 meses y medio, ni siquiera un palanazo han dado en el hospital. Y hoy día, pues, Katherine Ampuero se ha llevado, bueno, esa magra historia, pues, que no les dejan entrar, ¿no? No les dejan entrar. La crisis en la ganadería en las regiones del sur del país, sequías, un peligro inminente en el cual se está discutiendo en el Minagri, ¿no? El ministro de Agricultura dice, la zona norte del Perú habrá bastante lluvia. Y en la zona sur, inclusive en zonas amazónicas, habrá sequía. Y justo pues están viendo la ganadería en el sur, las regiones del sur estarían en problemas, ¿no? La crisis ganadera. Vamos a ver qué van a hacer estos señores, ¿no? Hoy día llovió en Bagua Grande. Temprano, 5 de la mañana, empezó la lluvia moderada. Y eso de las 6:30, 7 de la mañana, le dio un chapuzón más fuerte que hizo pues que se desborde la quebrada Cachimay. Bueno, a tener cuidado, nosotros ya hemos dicho a mis amigos que viven en las zonas pues de las riberas, de quebradas, acequias, ríos, tendrían que tener cuidado. Este clima no es lo mismo de años anteriores. Este clima en cualquier momento llueve y en cualquier momento se alejan las lluvias y nos deja con unas sequías tremendas, ¿no? Vamos a ver eso más adelante. Vamos a hablar también sobre la siembra y cosecha de agua, ¿no? Ya que en algunas regiones están avanzando estos proyectos, vamos a ver cómo es pues que se podría trabajar la siembra y cosecha de agua en la región Amazonas. Proyecto muy bonito, muy bueno. Miren, en Satipo están en alerta porque cacaos, más o menos de 3 años en producción, se están secando. Se están secando pues, sus pastizales, sus plantaciones de cacao, de café, en la ciudad, en la región después de Junín, ¿no? En Satipo. Hay que tener cuidado con este cambio climático, ¿no? Es fuerte. Y puede ocasionar daños en la agricultura y eso hay que tener bastante cuidado. Cuidado con el plátano. Cuidado con el plátano y el banano. En Piura hay una plaga, perdón, una enfermedad que es el Fusarium de raza 4 tropical, Fusarium oxyporum. Es un hongo que está atacando al plátano y al banano. No, y podría tener pues grandes problemas en las regiones productoras de plátano. A tener cuidado, amigo platanero, bananero. Acá al frente en el distrito de Cajaruro, en los caseríos y centros poblados de Naranjos, José Olaya, Alto Amazonas, Luchicati, he visto bastante siembra de plátano, ¿no? De igual manera, pues en Ñuñajalca, en Pueblo Libre, en San Martín, esta parte del distrito de Bagua Grande. Y si nos vamos para adentro, para Bagua y Masa, Condorcanqui, son zonas bananeras o plataneras. Cuidado, porque ha aparecido una nueva enfermedad que se llama Fusarium de la raza 4 tropical y que podría, pues, poner en peligro la extinción de todos los plátanos. Es una enfermedad que arrasa con toda, no tiene cura por el momento y hay bastante problema. Costa de Marfil encabeza la producción de cacao. Vamos a hablar eso y mucho más aquí, pues, en el programa, ¿no? Programa Campo Royal, programa de extensión rural, agropecuario y ambiental, que transmitimos a través de la radio. Vamos a poner un spot de la radio. 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Ya regresamos.
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0: Vamos con una música.
3: En todo el Perú, 5.
0: Ya regresamos con el programa. Ponemos una musiquita para mi amigo, el doctor Ali González García, allá en Huancabamba. Saludo para él, saludo para mi compadre Wilson Ocas Guamán, en Cajamarca, ¿no? Esta semana hemos estado fin de semana en Cajamarca. Muchos recuerdos. Saludo para todos ellos aquí en vivo en el programa, ¿no? Escuchemos una música.
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0: En todo el Perú, 5:46.
1: Bueno, ya estamos de nuevo aquí en el programa. Programa Campo Royal, un programa en vivo que estamos transmitiendo por Radio Milenio 90.7 de la FM. Miren, recientemente pues ha sido el Día Nacional del Cuy, ¿no? Una tradición andina que sigue creciendo en nuestro país. La carne de cuy es cada vez más presente en la alimentación pues de los peruanos. Su consumo ha crecido más del 15% en 5 años, ¿no? Y su producción alcanza a las 22 mil toneladas anuales, beneficiándose pues a miles de familias productoras de este roedor, ¿no? El cuy. ¿Quién no ha comido un cuycito, no? El Perú produce pues 22 mil toneladas de carne de cuy al año. Aquí nomás en nuestra región Amazonas hemos visto la gran producción de cuyes en granjas, ¿no? En granjas. Hay 20

De la población de cuyes en el Perú, Cajamarca, toda la región Cajamarca, gran productor de cuyes, desde San Ignacio, pasando por Cajabamba, Cutervo, Chota, Santa Cruz, Bambamarca, Hualgayoc, Selendín, Cajamarca, San Pablo, San Miguel, Contumazá, San Marcos, Cajabamba, Cajamarca también, es provincia, 13 provincias de Cajamarca, ¿no? Ustedes dirán cómo recuerda. Claro, pues Cajamarca es nuestra segunda tierra, tierra de mis hijos. Allá nacieron dos de mis hijos, uno es de acá de Bagua, Bagua Grande. Y bueno, pues yo considero a Cajamarca como la segunda, pues, región que me albergó muchos años. Y la conozco toda, ¿no? Toda Cajamarca la conozco también. Y miren qué orgulloso, pues, nos da que cuando las provincias de Chota, Cajabamba, San Marcos y Cutervo son las que lideran en la producción de cuy. Producen bastante cuy, ¿no? Baste 6 millones de animales en producción. Luego le sigue Cusco. Cusco, pues, alberga el 17% de la producción de cuyes a nivel nacional, ¿no? Cajamarca es el 20%, Cusco 17%. Luego Ancash con el 12% y otras regiones, pues, como Apurímac, Junín, Lima, La Libertad, Lambayeque, Arequipa, Ayacucho, Huánuco, Pasco, Huancavelica, Ica, Moquegua, Tacna, Puno y Amazonas. Nosotros también producimos bastante cuy, ¿eh? No vayan a ver, pues, Aluya, Lamu, Chachapoyas, ¿no? Utcubamba, Bagua, Bongará también. Y el cuy, pues, es uno de los platos más exquisitos que se ha presentado, pues, últimamente en nuestro país, ¿no? El país, pues, como les digo, alberga cerca de 23 a 25 millones de cuyes en todo el país. Existen más de 800 mil unidades agropecuarias y pequeños productores dedicados a esta crianza del roedor. Y principalmente, pues, son mujeres las que están aquí metidos en el proyecto de cuyes, ¿no? El Ministerio de Desarrollo Agrario y Riego impulsa la crianza de este roedor mediante razas mejoradas como el Perú, el Andina, el Inti, el Curi, a través de las unidades, pues, ejecutoras, que es el INIA y Agro Rural, ¿no? Feliz día a todos los que, amigos que, pues, se sacrifican y crían sus granjas de cuyes, ¿no? Qué bonito, ¿no? Qué bonito la crianza de cuy, ¿no? Grande es nuestro país, ¿no? Tenemos múltiples negocios para emprender en el agro, ¿no? En el agro nacional. Miren, el arroz peruano, los arroceros peruanos, durante la campaña 25-26, o sea, campaña del año pasado seguida este año, han producido 3.7 millones de toneladas. 3.7 millones de toneladas de arroz, según la información del Minagri, Ministerio de Desarrollo Agrario y Riego, ¿no? Este volumen, pues, alberga a más de 430 mil hectáreas que se siembra en nuestro país. 430 mil hectáreas aproximadamente. Pueden ser más o pueden ser menos. Recuerde que en la selva, ¿no? Si nosotros llevamos a la sumatoria, a la estadística, en selva, y hablamos de selva, pues, las regiones de Amazonas, las regiones de San Martín, Ucayali, Huánuco, siembran dos campañas al año, ¿no? Inclusivamente Loreto. Últimamente está sembrando también arroz en grandes cantidades de área. Entonces, más de 400.000 de 30 hectáreas ha sembrado, 3.7 millones de toneladas se ha producido el año pasado, y existen aproximadamente 74.000 productores de arroz en el país. En todas las regiones productoras de arroz, 74 mil agricultores involucrados
y que en su mayoría, más o menos,

el 95 o 97% de agricultores dedicados al arroz son de agricultura familiar. Son pequeños. Son esos pequeñitos agricultores que lo llamamos, pues, agricultura familiar, nosotros lo llamamos, ¿no? Son agricultores pequeños que siembran una hectárea, dos hectáreas, máximo cinco hectáreas, ¿no? Son algo del 95-97%. Entre las regiones más destacadas que siembran el cultivo de arroz, pues hablamos de la costa peruana, más que todo el norte peruano, encabezado por Piura, luego La Libertad y Lambayeque, ¿no? Asimismo también siembran arroz en Tumbes, ¿no? En Ancash y en Arequipa. Ya en la selva peruana hay regiones sumamente productoras como la región San Martín, ¿no? La región San Martín, la región pues también Ucayali, Loreto, Huánuco, Amazonas y parte de Cajamarca. Jaén, San Ignacio siembran como 16.000 hectáreas de arroz que también están, ¿no?, ahí en el conglomerado pues de la estadística nacional, ¿no? Para este año 2026 hay una variación en la producción de arroz, ¿no? Creo que han visto o han puesto una estadística al mes de junio de este año 2026. La producción de arroz ha caído en 45.6% debido a factores climáticos y también a plagas, ¿no? El Minagri nos está viendo, nos ha puesto acá, por ejemplo, que la producción cáscara de este mes, del mes pasado, junio de este año 2026, ¿no? Se ha caído en un 45.6% debido a factores climáticos y a plagas. Hay que tener cuidado, amigos arroceros, aquí en la selva peruana, más que toda donde llegamos en vivo, Jaén, San Ignacio, Utcubamba, Bagua, el Alto Mayo, San Martín, lo que es Churayaco, San Pancho, San Fernando, Nueva Cajamarca, Rioja, Soritor, Moyobamba. Toda la zona del Alto Mayo podría tener problemas con plagas, ¿no? Problema de plagas. Por ejemplo, en la costa peruana se ha incrementado el caracol manzano, un crustáceo que se come las plantas tiernas, ¿no? Todo lo que es follaje, plantas tiernas, este caracol manzano va eliminando. Y es un gran problema porque se ha incrementado el caracol manzano en las regiones de Lambayeque y Piura. Acá en nuestra región Amazonas también hay esa plaga. Tengan cuidado, caracol manzano. Una de las plagas, pues, de repente, por el incremento del verano, ¿no? O el incremento, pues, también del agua, traen plagas muy diferentes que no han habido en años anteriores. Otra de las plagas que podrían afectar en el cultivo de arroz, amigos agricultores, tengan cuidado con la sogata. La sogata tiene dos problemas en el cultivo de arroz. Este problema, uno de ellos es actúa pues como insecto, succionando la savia de las plantas pequeñas, debilitándolo y si el ataque es fuerte, podría matarlos a las plantas. La sogata es un insecto pequeño, tiene su cavidad bucal que succiona la savia de la planta pequeña, debilitando a la planta, no deja que prenda. Y si es fuerte el ataque, puede morir la plántula que está recién pegando. Si es el ataque en siembra directa, tengan bastante cuidado, la planta no resiste mucho. Si es en trasplante, poquito que también puede llegar a amarillar y a perder la planta. Como plaga, ese es el problema en la sogata. Y como enfermedad, hay que tener cuidado, porque la sogata transmite el virus de la hoja blanca. Y el virus de la hoja blanca no tiene cura hasta el momento en el cultivo de arroz. Tengan cuidado, esta plaga que es la sogata, Pagasoides oricicula su nombre, podría incrementarse debido a los cambios climáticos que hay actualmente pues en nuestro país. Estos cambios climáticos que, según
lo pone pues que es debido al fenómeno del Niño, ¿no? Fenómeno del Niño está causando bastante problemas, tanto en sanidad con nuestros cultivos, otras como inundaciones, sequías, granizadas, etcétera, etcétera. El día lunes le cayó una granizada a la provincia de Cutervo, que ha malogrado pues diferentes cultivos que recién habían sembrado, ¿no? Alberja, papa. Todo Cutervo se cubrió de hielo, ¿no? Zona pues cambiante. ¿Cómo es el clima que cambia bastante, ¿no? Hace una semana atrás también a Cajamarca, la ciudad de Cajamarca soportó una granizada tremenda que cubrió de hielo todas sus calles, ¿no? Lugares como los pastos del ganado que está pues ahí en el valle cerca de la ciudad, el estadio, se ve pues que estaba totalmente tapado de hielo, ¿no? Pues son problemas, ocurrencias del cambio climático, ¿no? Tener bastante cuidado en este aspecto pues del cambio climático, ¿no? Bueno, amigos arroceros, tengan cuidado que se pueden incrementar plagas, así como en el arroz también plagas en otros cultivos. El fusarium en plátano podría pues aparecer nuevas enfermedades en café, aunque ya hay, pero el SENASA todavía no la reporta. Y hay una enfermedad que se llama Xylella fastidiosa, por ejemplo. Una enfermedad que está causando daño en el café. Es una bacteria. La Xylella fastidiosa es una bacteria que ya, amigos agricultores de Rodríguez de Mendoza, amigos agricultores de Lonja Grande, aquí en la región Amazonas, y también algunos agricultores ya desde el año pasado o el anteaño pasado lo han reportado allá en Junín, exactamente en San Ramón, zona cafetalera. Han reportado esta enfermedad, cuidado pues se vaya propagando y se vaya a hacer una enfermedad pues que acabe con los cafetales como lo hizo la roya, ¿no? Como hizo la roya. Hay que tener cuidado también con este problema de la roya, porque la roya no se ha acabado, por si acaso, amigo cafetalero, amigo agricultor que siembras café, la roya no se ha ido, la roya está viviendo con tu café, y tienes que tener cuidado, porque en cualquier momento podría explosionar la enfermedad debido al cambio climático que está sucediendo, ¿no? Humedad, calor, humedad, calor. La roya o el hongo puede salir o explosionar y de nuevo pues aquellos cafetales que no tienen resistencia para esta enfermedad podía acabársela. ¿Gracias a quién? No, no tenemos en el estado, en el país no tenemos pues profesionales que estén dedicados al campo, ¿no? Nosotros somos acá profesionales del agro, pero pues no vamos a alcanzar a llegar a todos. Por eso hemos hecho este programa a esta hora de la tarde, para que nos escuchen, por lo menos por la radio. Estamos en vivo y en directo. O por el WhatsApp, el TikTok, el Facebook. Nos pueden escuchar los consejos que damos, ¿no? Usted que tiene su parcela de cualquier cultivo, café, cacao, arroz, plátanos, cítricos, mangos, uva, palta, etcétera, etcétera, cualquier cultivo, siempre, todos los días hay que monitoree, observe, si encuentra algo que no conoce usted de inmediato de parte al Minagri, en las agencias agrarias, pues porque lo único que podemos encontrar más cerca, ¿no? Porque ingenieros o técnicos no encontramos en el campo, avíselo de inmediato, si es un problema pues con sanidad, hay que avisar de inmediato. Podría ser una plaga o una enfermedad que podía evaluarse para que no haya una explosión inmediata como fue la roya. Hay que tener bastante cuidado. Evalúe, puede venir o pueden salir nuevas plagas o nuevas enfermedades en todo el país debido a este cambio climático que está sucediendo. Vamos a poner otra música
para venir aquí al programa en vivo. Vamos, ponemos una musiquita, no, una música. A ver, vamos a poner unas de las antigüitas de Corazón Serrano, ¿no? Siempre nos gusta eso. Ya regresamos con una música aquí en el programa.

0: ahí.
1: Bueno, vamos a nuestro programa. Ahí estaba la música en vivo, ¿no? Vamos a nuestro programa. Vamos a dar el precio del café a esta hora de la tarde en la Bolsa de Valores de Nueva York. $296.75 está el quintal de café seco pergamino. $296.75. El dólar está a 3.43 soles. Así que usted multiplique. Ahí tiene el precio del café en soles, ¿no? 1017.80, ¿no? $296.75 está el café. El precio del cacao, la tonelada de cacao está en $5.728. $5.728. 1000 kilos, la tonelada. Quiere decir que el kilo de cacao está en 5.72 centavos de dólar el kilo, lo que hace en soles aproximadamente 19 soles con 64 centavos. 19 soles con 64 centavos está el kilo de cacao seco, bueno, ¿no? Como para agroexportación, ¿no? Cacao bueno, pues, 19 soles con 60. Así que ya tienen el precio del café y el cacao, amigos agricultores. El precio del arroz actualmente está en un sol 15 y en un sol 20 el ferón. Sol 15, pues, es el valor. A 90 está comprando, pues, el Santa Cruz o el nopal, ¿no? Yo no sé por qué no despega esos precios, el precio de esas variedades de arroz acá en la zona Maquetó de Selva. Está barato el nopal y el Santa Cruz, que tienen precio, pues el valor, y el ferón. El ferón. Entonces, precio del cacao, $5.728 la tonelada, y el precio del café está en $296.75 el quinta. Ahora en la tarde tienen el precio del café. Bueno, vamos con unas noticias breves, ¿no? Del Minagri. El Ministerio de Desarrollo Agrario y Riego, ¿no? Donde nos dice, ¿no? Del Minagri. El Ministerio de Desarrollo Agrario y Riego, ¿no? Donde nos dice que ICA concentra el 50% de las exportaciones de uva peruana. ICA. La región de ICA concentra el 50% de las exportaciones de uva peruana, ¿no? La región inició la campaña 26-27 con su primer envío a Estados Unidos, fortaleciendo la presencia de esta fruta en los mercados internacionales. Más que todo en uva fresca, en uva de mesa, ¿no? La uva fue como la moscatel, ¿no? Uva que son para mesa, ¿no? Así también. Uva pues como la moscatel, ¿no? Uva que son para mesa, ¿no? Así también. A ver qué nos dice el Minagri, ¿no? ¿Qué nos dice el Minagri? Más de 7.500 toneladas de alimentos ingresaron a los mercados mayoristas de Lima. Hoy día, más de 7.500 toneladas de alimentos ingresaron a los mercados de Lima. 5.332 toneladas de alimentos ingresaron al mercado, pues, mayorista de Lima, al gran mercado. Y al mercado de frutas o mercado número 2 han ingresado 2.250 toneladas. Como el mercado de frutas, ahí ha ingresado, pues, mandarina, satsuma, plátano seda, arándano, palta fuerte y uva Red Globe. Al mercado mayorista, al mercado grande que está en Santa Anita, ¿no? Ahí ha ingresado 5.332 toneladas de alimentos, dentro de cual estaba la papa amarilla, la cebolla cabeza roja, el ajo criollo, el camote amarillo, el limón suti y otros más. 5.000, total 7.500 toneladas han ingresado hoy día al mercado mayorista, a los mercados mayoristas de la capital. Bueno, pues vamos a ver también la India alcanzaría un récord histórico en sus exportaciones de arroz. Hay que tener cuidado, amigos arroceros, ¿no? El año 25-26, justo el año que estamos pasando, campaña 25-26, India ha exportado pues 23 millones de toneladas, ¿no? Y ha producido pues 154 millones de toneladas. 154 millones de toneladas. Es la producción del año 25-26. Y esto incrementaría, ¿no?, en los próximos años. En el año 26-27, la India espera exportar 25 millones de toneladas de arroz. 25 millones de toneladas de arroz, ¿no? Y esto pues hace que el arroz indio, de acuerdo a los precios competitivos del mercado, ingresaría pues a diferentes partes del mundo, ¿no?, a competir con este grano, este cereal, en todo el mundo, en América, en Europa,

0: y en mismo la China o los países asiáticos también, ¿no? Bueno, miren, la producción de arroz en la India está fuerte, está fuerte. 17 regiones fueron recientemente declaradas en emergencia. 707 distritos de 17 regiones, ¿no?, han sido declarados en emergencia durante 60 días, de acuerdo al decreto supremo 140/2026/PCM. Y las regiones que han sido declaradas en emergencia son Ancash, Apurímac, Arequipa, Ayacucho, Cusco, Huancavelica, Huánuco, Junín, La Libertad, Loreto, Madre de Dios, Moquegua, Pasco, Puno, San Martín, Tacna y Ucayali. Oiga, no está la región Amazonas, ¿eh? No está la región Amazonas, mira. San Martín se lo han puesto, pero Amazonas no hay. ¿Qué habrá pasado? ¿No? ¿Qué habrá pasado? Tenemos un gobernador, pues, que no ata ni desata, ¿no? Y asimismo las autoridades provinciales, de igual manera, que no saben dónde están parados. Y mire, pues, nuestra región no ha sido considerada, ¿no?, en estado de emergencia. 707 distritos de 17 regiones del país durante 60 días. Calendarios mediante el decreto supremo, pues, 140/2026/PCM, han sido declaradas debido al peligro inminente del déficit hídrico para los periodos de lluvia 2026-2027. Gracias, papá GH. Gracias, doctor Celis. Gracias a los alcaldes distritales que se han movido mucho. La región Amazonas no ha sido considerada dentro de este decreto supremo de emergencia. 17 regiones, más de 700 distritos, ¿no? Son 707 distritos que han sido declarados en emergencia, ¿no? Incluso Lambayeque no ha sido declarada. Lambayeque están que saltan en una pata de asados, que no han sido considerados, ¿no? Amazonas también, ¿no? ¿Qué habrá pasado? Vamos con otra información. Vamos a comentar. Más de 19.000 personas se benefician de inversiones forestales que ya permitieron plantar 3.5 millones de árboles y que generan o van a generar 5.000 empleos directos. La nota viene de Inforregión Perú. Más de 19.000 personas se benefician de las inversiones forestales en el Perú a través de programas de financiamiento y asistencia técnica. El CERFOR Perú, CERFOR es un organismo adscrito al MINAGRI, Ministerio de Desarrollo de Agrario y Riego, ha movilizado más de 92 millones de soles en 18 regiones del país para impulsar el manejo sostenible de los bosques, fortalecer los negocios forestales y generar oportunidades para la familia rural. Las inversiones ya permitieron sembrar 3.5 millones de árboles y generar 5.000 empleos directos. Además, el programa de incentivos forestales promueve nuevas plantaciones comerciales y el aprovechamiento sostenible de los recursos como la tara, la castaña, el bambú y el aguaje, con el objetivo de dinamizar las economías locales y contribuir a la conservación del bosque. ¿Ah? Está haciendo su chambita el CERFOR por ahí, en las regiones, pues, que está reforestado. No, reforestado. Qué bueno, algo por lo menos estamos escuchando de algunas instituciones adscritas al MINAR. Mientras que otras ni suenan ni truenan, caso de Linía, caso de Agrorural, caso, pues, del SENASA, caso de LANA, la Autoridad Nacional del Agua, que no se escucha, padre, ¿no? Caso, pues, también, a ver, en los proyectos especiales, ¿no? recientemente se ha cambiado de funcionario el proyecto especial Jaén San Ignacio Bagua y no se escucha ni un proyecto retumbar. Nada. El proyecto de reforestación de la provincia de Utcubamba está paralizado, parcialmente paralizado. Hasta el momento, ya tiene más de un año, ni una plantita se ha sembrado. ¿Qué estará pasando, no? 34 millones de soles. Peor todavía cuando las autoridades que han firmado convenio con la institución, es decir, con el proyecto especial Jaén San Ignacio Bagua, no les interesa la reforestación, pues. Porque ahí no hay diezmo, ahí no hay plata, pues. Ahí no hay coima, ¿no? Y como no les interesa, tampoco lo están haciendo directo. Los alcaldes distritales, o sea, los 6 distritos, más el de la capital de la provincia de Utcubamba, no le interesa ni un pepino la reforestación en nuestra provincia de Utcubamba. Se iban a reforestar más de 6 millones de plantones, oiga. Eucalipto, leucaema, tara, sauce, cedro, capirona, ¿no? Se iba a poner también bambú, guayacán y otras plantas más de la zona, ¿no? Pero parcialmente está paralizado, algunos viveros ni se han terminado todavía y ya creo que se han tirado los 8 millones de soles de construcción de viveros, ¿eh? Sí, pues por ahí lo direccionaron algunos amigos para su campaña política, para la construcción de viveros, y no lo han hecho bien, ¿no? Hecho con poco a poco, con madera, por ahí entregando el diablo amarrado hasta que después se suelte su problema, ¿no? No ha habido supervisión, cambiaron al ingeniero, al director de proyecto especial, a uno, pusieron a otro, de ahí otro estuvo una semana, lo cambiaron y ahorita está uno como un mes. Hay que ver qué hace. A ver qué proyectos hay, por lo menos el proyecto de reforestación de Utcubamba, el proyecto pues de defensa ribereñas acá en Utcubamba también, sobre el río Utcubamba, el canal pues Higuerones, ahí en la Papaya Baja, distrito El Milagro, también el proyecto de defensa ribereña del canal campesino de Guarangopampa, distrito El Milagro, canal de defensa ribereñas allá en Motupe, ¿no? O Misquiaco Bajo. A ver, algo, ingeniero, bah, no recuerdo el nombre ya, el que está en el proyecto especial, Vallejos creo que apellida, William, no sé, pero Vallejos creo que es, ¿no? Babuino, ojalá pues, Freddy Vallejos, ¿no? Ojalá Freddy Vallejos saque adelante pues un utcubambino, uno del Amazonas, pues, porque todos creían que de Jaén quieren poner su director de proyecto especial. Al final, pues yo, para mí el proyecto especial no debe estar, ya debe desaparecer, ¿no? Hay 10 proyectos especiales en el país que pertenecen al Minagri y que se tiran la plata solamente en sueldos. Solamente sueldos de profesionales. Porque no apoyan en nada a los agricultores. Casi la mayoría de proyectos que ellos tienen son repetidos. Lo mismo hace Agro Rural, lo mismo hace la dirección de irrigaciones, el PSI de agricultura, ¿no? Lo mismo hace SENASA con asistencia técnica.
1: Atención, atención, agricultores.
0: Entonces miren, yo pienso que hay organizaciones que son adscritas al Midagri, que son como 23, deberían desaparecer unas cuantas, ¿no? El Midagri está muy lleno de profesionales, muy lleno de verdadera de gente, pues, ¿no? Se llevan la plata solamente en sueldos, en lugar de ir al campesino, ir al campo con apoyo técnico. ¿Por qué no cierran un poco de organizaciones y contratan ingenieros para dárselo al campo, asistencia técnica? asistencia técnica, ¿no? Tecnología de punta, ¿no? ¿Por qué no contratan ingenieros especialistas en viveros, biotecnología para manejar nuevas variedades de café, cacao, arroz, plátano, soya, etcétera, etcétera, ¿no? Y de verdad, pues, felicito a algunos colegas que están en la institución de Linilla, que sirven todavía. De igual manera en el SENASA, ¿no? Claro que todos no son malos en las instituciones, pero siempre hay algunos que sacan la cara por la institución, ¿no? Por ejemplo, la ingeniera Alicia Medina Hoyos, allá en Cajamarca, pues en el Linilla, investigadora científica que ha generado la variedad de maíz morado Linilla 601, único en el Perú y en el mundo. Hay que aplaudirlo eso, ¿no? Felicitarle, aplaudirlo. Es una de las profesionales más destacadas en el Linilla Cajamarca, estación experimental Baños del Inca. Y así seguramente que hay otros, pero la mayoría en el Linilla son unos ociosos, ¿eh? Y hay viejos ahí, colegas que están pues para jubilarse, pero ellos siguen ahí ganando el sueldo y no hacen nada. Ni siquiera van a 20 o 30 minutos a asesorar en campo a los agricultores, en papa, en arroz, en maíz, en café, cacao, etc. Y así igualmente existen en otras organizaciones como Agro Rural, como el SENASA, como en el ANA. Profesionales que están envejeciéndose ahí, que nunca han sabido dar una capacitación, extensión rural, ¿no? Miren, nosotros ya tenemos más de 30 años metidos en el campo y en estos temas de análisis agrario, ¿no? Y justo cada vez que voy a otras regiones, me encuentro con profesionales nuevos que nunca los he conocido. Y también con agricultores nuevos, ¿no? Y cada uno tiene su versión. Pero en todo el país, el agro peruano está abandonado. Recientemente, hace como un mes o mes y medio, en Huánuco, por ejemplo, en Huánuco se había descubierto una nueva plaga en el cultivo de la papa, ¿no? Y esto, pues, para mí no es nueva. Yo hace 35 años que salí de la Universidad Nacional de Cajamarca, allá en Cajamarca, zona productora de papa también, Cutervo, Chota, Santa Cruz, Cajamarca. Yo hice una tesis en Gorgojo de los Andes, la biología y comportamiento, ¿no? Y justo otro mi amigo hijo hizo en una biología y comportamiento de polía de la papa, ¿no? La polía guatemalteca de la papa, Tesia solaníbora. Una colega, me acuerdo, Alcira, de la Universidad Agraria La Molina, lo hizo su tesis en Cajamarca. Miren, hace 35 años que ya esta plaga estaba ingresando al país recientemente por la zona de la frontera norte, por el Ecuador. No había la plaga, la polía guatemalteca de la papa. Y hace un mes y medio que recién lo reportan en Huánuco. Y supuestamente los agricultores de Huánuco, exactamente de Pilcomarca, advirtieron pues que esta plaga posiblemente ha venido de la región Junín. Porque ahí justo en la zona de Jauja, Junín, ahí compran estos señores sus semillas de papa. Y ustedes saben, pues, esta plaga se va en el tubérculo. El gusano va ahí en el tubérculo, luego va generándose la pupa, y luego el adulto, y van llevando de un sitio a otro cuando trasladan la semilla de un lugar a otro lado. Entonces, miren, 35 años ha pasado para vuelta a escuchar. Yo pensaba que había sido controlado esta plaga, la polía guatemalteca. Y en Huánuco están pues cerca de 45 mil hectáreas en riesgo, ¿no? Cerca de 45 mil hectáreas de papa están en riesgo por el cultivo, por este problema de plaga de la polilla guatemalteca, la paz. ¿Dónde están los del Senasa? Se escondieron en Huánuco, Junín, no controlaron el transporte, no hicieron cuarentena. Y ahora la polilla guatemalteca ya está en Huánuco. Y así se distribuye a diferentes regiones del país. Y ese es el gran problema que les acabo de decir, que estamos mal en el Minagri. Por tener muchas organizaciones adscritas que solamente se llevan los sueldos, no están cumpliendo con su trabajo. Deberían desaparecer algunas. Máximo debe quedarse 5 organizaciones adscritas. No 23, pues oiga, 23 organizaciones, qué bestia. Puros sueldos es la planilla. Este año creo que fueron 2.800 millones de soles aproximadamente. Para el año 2027 ya le aprobaron 3.500 millones de soles. Yo no sé tanta plata al Minagri. Y al final en el agro estamos como estamos. No hay profesionales contratados para dictar asistencia técnica. Lo que hacemos nosotros, por ejemplo, es asistencia técnica a través de la radio, ¿no? Extensión rural a través de un medio de la radio, redes sociales que empleamos. Esto debe ser su chamba de Linía, de Senasa, de Agro Rural, de Sierra Azul, de Lana, etcétera, etcétera. Pero no, pues, se van solamente de acuerdo a la programación anual que hacen. A ver, desde la capital de la región, dice el jefe, a ver, este año vamos a programar una visita a Utcubamba, vamos a hacer una reunión en el distrito de Baguarande. A ver, vayan, júnteme todos los agricultores, con las justas llegan 10. Se toman la foto con la gente que ha ido de chismosa, presentan el informe y ya está. Se hizo la reunión en Utcubamba. Y al campo ni siquiera se fueron. Así estamos en el agro nacional. Pura información errónea, pura información falsa. Y solamente ponen que dentro de su programación están cumpliendo. Hay otros que se van a mirar unas plantas de palta, mango, etcétera, hacen su informe y ya está, sueldo a fin de mes y chao. Por eso estamos como estamos en el agro nacional, perdidos. No hay asistencia técnica, no hay tecnología, no hay crédito, no hay seguro. Una desgracia se maneja el agro nacional a través del Minagri. Por ahí estaba viendo el problema de la legislación peruana en el Congreso, donde el Ejecutivo, pues, la Presidenta de la República ha pedido facultades para legislar en materia también de agricultura. Y hay una partecita donde quieren, pues, pasársela a la entidad privada, un capital que es del Fondo Agro Perú. Oiga, con eso, chava, agricultores, ya no hay crédito a bajo costo. El costo, la fuente de financiamiento de Agroperú es un fondo para darle crédito a través de Agrobanco a los agricultores al 3.5% anual, me parece. 3.5 anual, o sea, los 12 meses. O sea, creo que no sale ni siquiera el 1% anual. Mensual. Perdón, mensual. 3.5% pues anual, ¿no? Y quieren pasarlo este fondo a entidades privadas. ¿Cómo creen? Si a través del Agrobanco, que es un banco normal regulado por la SBS, está trabajando bien, está entregando créditos del Fondo Agroperú a los agricultores, quieren pasárselo, creo que son más de 500 millones de soles, quieren pasárselo a entidades privadas. Usted sabe, la entidad privada, cómo va a manejar su interés, ¿no? Ahí, de esa forma, pues, están matando a los agricultores. A pesar que en las campañas políticas hablan el oro y el moro de los agricultores, que es el apoyo, pero cuando ya se sientan a gobernar se olvidan de todo ello. ¿No? Se olvidan de todo ello. Y eso no está bien, hermanos agricultores. Por eso pues todo el tiempo venimos, nosotros venimos venimos pues confundiéndonos en la votación. Hablemos, la flor puede perderse antes de caer, ¿no? Con el niño, con el fenómeno del niño, con la garúa, con la humedad elevada y mayor tiempo de mojado, la floración puede enfrentar una presión sanitaria diferente. Dice que de acuerdo a la investigación, podría una floración, por ejemplo, de paltas, ¿no? Se puede observar una panícula oscurecida. Esto no demuestra por sí sola que exista pues el cladosporio, ¿no? Este hongo. Y lo que se tiene que revisar puede ser que es como que comenzó el daño. ¿Qué porcentaje de panícula tiene o está afectado? Si el problema sigue avanzando en la panícula, ¿cuánto tiempo permanece húmeda la flor? La ventilación de la copa, el vigor y el estado general del árbol. Todo esto nos conlleva a aplicar algunos productos, y si es que hay que aplicar, aplique sin miedo, ¿no? Si usted exactamente sabe que esto está haciendo efecto por algún problema fitosanitario, sanidad, o de repente climático. Todo esto tiene que observar, tiene que saber. Usted tiene que ser verdaderamente pues el sabio de sus problemas en sus cultivos. Ya que no tiene el técnico a la mano, usted mismo tiene que capacitarse. Para eso están los celulares ahora. Yo sé que la mayoría que nos están viendo, nos escuchan en el campo, tienen un celular inteligente donde tiene el Google, y ahí todo lo que observan ustedes le preguntan a la inteligencia artificial o al Google mismo, y les dice qué es lo que tienen, qué van a aplicar, cómo van a controlar. Todo está ahora en el sistema pues de tecnología. Ya no hay como antes, que nos íbamos a los libros y el que no tenía libro, no sabíamos nada. Estábamos perdidos. Pero ahora con la inteligencia artificial, la tecnología, usted le pregunta a la máquina, compara la foto con la que tiene y puede asimilarse para poder controlar. No es necesario ni del ingeniero ya. Entonces, amigos agricultores, cuidado con el clima que está cambiante y que puede ser pues la humedad, el rocío, ¿no? El tiempo, la insolación pueden afectar, ¿no? Pueden afectar los problemas sanitarios o fisiológicos a la floración de su cultivo. El boro en la floración. Hay muchos que olvidan esto. Hay muchos que no conocen sobre el boro. El boro es un microelemento esencial. ¿Ya? El boro es un microelemento esencial. ¿Ya? Y el boro es un microelemento esencial para la germinación del tubo polínico. es un microelemento esencial, el material genético masculino viaja por ese canal y si no hay boro, el tubo polínico no crece. ¿Ya? El tubo polínico no crece.
1: Atención, atención.
0: Entonces, el boro es un microelemento esencial que sirve bastante en la formación, en la floración. En la floración. Miren, una flor puede abrirse bien, verse sana, pero nunca cuajar. Podemos ver o observar buenas floraciones, pero esta flor no cuaja, porque no se desarrolla el tubo polínico. En muchos cultivos, especialmente en solanáceas, en papa, en tomate, en pimiento, en ají, el boro cumple un papel clave importante en la fecundación de la flor. Ayuda a que el tubo polínico se forme y avance correctamente, que crezca el tubo polínico. Por eso, cuando la falta de boro, puede haberse pues floración, puede haberse polinización, pero no siempre hay fecundación efectiva. Hay floración, hay polinización, los insectos, el aire, etcétera, pero no hay fecundación, no tiene fruto. Puede verse bonito, ¿no? El error más común es aplicar cuando la flor ya cayó. Hay muchos agricultores que le dicen: aplique calcio y boro junto, o aplique boro, pero aplican el boro a veces cuando ya la floración se dio y la flor ya cayó. ¿De qué te sirve? ¿De qué te sirve, amigo agricultor, eso? Por eso es necesario pues estas enseñanzas o estas capacitaciones, para que conozcas y tú estés prevenido. Prevención, ¿no? El boro se trabaja antes y durante la floración, no después del problema. Cuando ya ves que tu planta ha caído bastante flor al suelo, ya no apliques, amigo, ya. Vas a gastar tu plata. Ya vas a gastar tu plata porque ya se cayó tu flor. Por eso aplica antes, al inicio de la floración. Empieza la floración de tu cultivo o de tu planta, ahí aplica boro o calcio boro, que a veces viene junto. Hay que tener cuidado, ¿no? Este nutriente, ¿no? Más no significa mejor. La diferencia entre corregir una deficiencia de boro y provocar toxicidad también puede ser muy pequeña. El boro verdaderamente nos sirve bastante para la formación del tubo polínico, ¿no? En consecuencia, va a evitar la caída de flores, va a evitar la caída de frutos, ¿no? O frutos deformados, tallos requebradizos y hojas gruesas y arrugadas. Deficiencia de boro. Es importante, ¿no? Conocer por qué vamos a aplicar el boro. ¿Y cómo vamos a aplicar? ¿Cuándo vamos a aplicar? ¿No? La correcta aplicación es en forma foliar. Un litro de boro, ¿no? Medio litro a un litro de boro por 200 litros de agua. Una o dos aplicaciones con frecuencia. ¿Ya? Una o dos aplicaciones con frecuencia hay que aplicar el boro. Y el boro se aplica en prefloración, antes que salga la flor, justo cuando está en esos paquetes o primordios florales. Aplicar 7 a 10 días antes de abrir las primeras flores. Repetir durante la floración activa, si es que hace falta, si es que usted ve que está cayendo. Y si ya después que la flor ha caído, ya no apliques. Ya no apliques, amigo agricultor. Porque de nada te va a servir. De nada te va a servir. Hay que tener en cuenta también, amigo agricultor, que no apliques en excesiva dosis el boro a la planta. Puede haber quemaduras en la hoja, puede haber amarillamientos y en consecuencia menor rendimiento de tu cultivo. No lo apliques de más, ¿no? Que por si acaso que otro poquito más, una aplicación más para que no se caigan y cuajen las flores. No, la dosis es de medio litro a un litro por 200 litros de agua, un cilindro, para que apliques a tus plantas. En prefloración, si gustas, otra a la floración y ahí nomás. Pero no apliques sobredosis, porque la sobredosis podría pues quemarte la planta. El exceso de la aplicación del boro puede quemarte la planta. Vamos a poner otra música. Vamos, otra música para venir

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0: Perú, 6:53.
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2: Bueno, regresamos aquí al programa. Y bueno, pues vamos a ver acerca de la concentración, ¿no?, que tiene el guano de la isla, ¿no? Ustedes saben cómo en el país se vende como abono orgánico guano de la isla, que lo distribuye pues la organización adscrita al Ministerio de Desarrollo Agrario y Riego, Agro Rural. Agro Rural es el

0: único que vende guano de isla a nivel nacional. Yo no sé cómo lo encuentras en las tiendas agrícolas. Si no está permitido vender en tienda agrícola. El guano de isla solamente se vende a organizaciones agrarias directas a través de Agro Rural. ¿Cómo están en las tiendas agrícolas? ¿Qué pasa con Senasa? ¿Qué pasa con Agro Rural? Que no supervisan las tiendas agrícolas porque no se debe vender. No está permitido que las tiendas agrícolas vendan guano de isla en el país. El guano de isla es un abono orgánico que contiene aproximadamente entre 10 a 14% de nitrógeno, tiene un 10 a 12% de fósforo y tiene también un 2 a 3% de potasio. Ya, un 2 a 3% de potasio. Entonces, hablamos de un abono orgánico rico y alto concentrado en nitrógeno, ¿eh? Del 10 al 14% de nitrógeno orgánico, natural. Es un buen guano, ¿eh? 10 a 14% de nitrógeno, de 10 a 12 de fósforo y de 2 a 3% de potasio. NPK, lo que justo la planta necesita. NPK. Además, el guano de isla también, aparte de tener a NPK, ¿no? También tiene calcio, promedio aproximado de 8%, magnesio aproximado de 5% y azufre un aproximado de 16%. Elementos traza, pequeñísimo, tiene también hierro, cobre, manganeso, boro y zinc. Hierro, cobre, manganeso, boro y zinc. El guano de isla es bueno siempre y cuando le compres de una organización del Midagri, no de la tienda. No están autorizados para vender los del Midagri, por si acaso, los de las tiendas agrícolas. Tienes que ir a comprar tu guano de isla, ya sea individual o a través de tu organización agraria, al Agro Rural más cercano de tu región. Ya sabes, compra guano de isla en Agro Rural. No te vayas a tiendas agrícolas porque ese guano de isla no es guano. No sabemos qué contiene, pero no es guano. No está permitido que estas tiendas vendan a los agricultores. Pero lo vemos, sí, en muchas ciudades vemos que venden pues guano de isla para papa, para maíz, arroz, café, cacao, etcétera, etcétera. En muchas tiendas agrícolas, yo no sé cuál es su trabajo del Senasa, de Agro Rural, del Ministerio Público, que no hace pues las incautaciones de estos productos que podrían ser bambas. Podrían ser bambas, porque guano de isla solamente vende Agro Rural. Está permitido venderle a través de agricultores inscritos en el padrón de agricultores agrarios, productores agarios, otra vez, o a través de organizaciones de productores agrarios. Ya sabe, amigo agricultor, tú que me escuchas a esta hora de la tarde, no compres guano de isla en tiendas agrícolas, no están autorizados. En tiendas agrícolas sí están autorizadas los que venden Leonardita Green Crops. La Leonardita Green Crops también es un abono orgánico. Es un extracto húmico total, tiene 52%. Tiene 10% de nitrógeno, 10% de fósforo y 10% de potasio. Materia orgánica tiene 12%, silicio 7%. La Leonardita de la marca Green Crops son ácidos húmicos y fúlvicos que mejoran, ¿no?, las propiedades físicas, químicas y biológicas de los suelos. Asimismo, incrementan la producción, la productividad, ¿no? Te mejoran la acidez o salinidad de los suelos, mejoran el estrés sufrido por la planta, ya sea por el verano o por ataque de plagas y enfermedades. La leonardita de la marca Green Crop es rica en ácidos húmicos y fúlvicos, que se utiliza ya sea en cultivos de naturaleza orgánica o también convencional. Puedes aplicarlo en arroz, en café, en cacao, en maíz, en yuca, en papa, en alberja, etcétera, etcétera. Si estás en la costa, podrías aplicar en uva, en palta, en arándanos, en verduras, en papa, en cebolla, etcétera, etcétera. Ya sabes, amigo agricultor, Leonardita Green Crop son ácidos húmicos y fúlvicos, ¿no?, derivados de Leonardita. Leonardita es la principal fuente de ácido húmico y fúlvico en el mundo. Y esta Leonardita de la marca Green Crops tiene, pues, 52% de extracto óleo y 7.54 de silicio, que es muy bueno para proteger de plagas y enfermedades. El silicio es un elemento protectante. Endurece la pared celular para que los insectos picadores, chupadores no puedan ingresar. Se tocan con una capa acrílica que forma el silicio y ya no destruye la planta. Así también, el silicio ayuda a recubrir la pérdida de agua en los cultivos. ¿Ya? Aquellos que tienen problemas de insolación, verano, el silicio es muy importante para proteger la humedad de la planta. Y el tiempo se fue y ya no vamos. Hasta el día viernes, 5:30 de la tarde a 7 de la noche.
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0: Programa directo, en vivo y en directo aquí en la radio. No. Radio Millennium 90.7 la FM en la ciudad de Bahía Grande. Nos vamos hasta el día viernes.
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0: muchas gracias.
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0: Gracias a todos los amigos de las redes sociales, del WhatsApp, del Facebook, del TikTok y todas las redes sociales que utilizamos para transmitir este programa. Programa en vivo de agricultura y también medio ambiente. Agricultura, ganadería, medio ambiente, agropecuario, por eso decimos, ¿no? Agropecuario. Nos vamos. El día viernes, 5:30 de la tarde, ya estamos aquí en la radio para escuchar de nuevo nuestro programa. Muchas gracias. Hasta el día viernes.